0: Es la hora 10, 2 minutos.
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2: Mundial 2026.
3: Argentina buscará romper una maldición vigente desde 1962. Desde entonces, todos los campeones que llegaron al Mundial siguiente fueron eliminados antes de volver a levantar la copa. Algunas selecciones quedaron en el camino durante la fase de grupos, mientras que otras alcanzaron instancias decisivas, pero ninguna consiguió repetir el éxito. La albiceleste quedó a 2 victorias de romper esa tendencia. Después de un exigente recorrido en las fases eliminatorias, el conjunto argentino tendrá un nuevo desafío frente a una Inglaterra que también debió sufrir para meterse entre los 4 mejores del certamen.
2: Internacionales.
3: Estados Unidos lanzó nuevos ataques a Teherán para evitar que Irán cierre el estrecho de Hormuz. Los ataques se reanudaron a las 17 horas de Washington, 18 de la Argentina, según un mensaje en X del mando central estadounidense para Oriente Medio. Según afirmó, busca impedir que Teherán ataque a las tripulaciones civiles y a los buques comerciales en el paso marítimo. En tanto, Irán dijo que los últimos bombardeos de Estados Unidos han dejado sin efecto los recientes esfuerzos diplomáticos. Los ataques se produjeron después de que Irán lanzó misiles y drones contra sus vecinos del Golfo y anunció el cierre del estrecho de Hormuz después de una ofensiva estadounidense en respuesta a disparos iraníes contra un buque. Informó Martín Burgué.
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4: Un día como hoy, 13 de julio, pero de 1985, se realizó el festival musical Live Aid de ayuda a Etiopía. Este festival multitudinario se llevó a cabo en 2 escenarios simultáneos, uno en Londres y otro en Filadelfia. Tuvo una de las mayores audiencias televisivas de la historia y participaron en él músicos de la talla de Paul McCartney, Tina Turner, los Rolling Stones, Phil Collins y Bob Dylan, entre otros.

0: La sexta edición de la Feria del Libro Sáenz Peñense, que recibió a cientos de estudiantes, libreros y vecinos que durante 3 días pudieron disfrutar de la lectura en el Club Social. Los amigos ganaron la Copa 114 Aniversario de Sáenz Peña, mientras que el Club Aprendices Chaqueños resultó subcampeón del torneo de fútbol que anualmente se organiza en el marco del aniversario de la ciudad. Continúa la ejecución del Plan Integral de Recuperación del Sistema Cloacal de la ciudad, con intervenciones que ya muestran resultados concretos en distintos puntos del casco céntrico. Las tareas incluyen el recambio de cañerías, reparación en sectores críticos y trabajos permanentes para optimizar el funcionamiento de la red existente. El elenco joven de la Escuela de Danzas, Música y Teatro Emilio Fabre brilló con la función de El Principito en Casa de Cultura. Los jóvenes actores demostraron ante el público el gran trabajo que vienen realizando. Avanza la pavimentación sobre calle 33 que une los barrios Obrero e Hipólito Yrigoyen. Desde la calle 2 hacia el este, una arteria estratégica que permitirá una mejor vinculación con el casco céntrico y complementa otras intervenciones ya ejecutadas en la zona.
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0: Es la hora 10:16 minutos.
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3: Es la hora 10, 30 minutos.
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5: Con total éxito se llevó a cabo la sexta edición de la Feria del Libro Sáenz Peñense, que recibió a cientos de estudiantes, libreros y vecinos que durante 3 días pudieron disfrutar de la lectura en el Club Social. Los amigos ganaron la Copa 114 Aniversario de Sáenz Peña, mientras que el Club Aprendices Chaqueños resultó subcampeón del torneo de fútbol que anualmente se organiza en el marco del aniversario de la ciudad. Continúa la ejecución del Plan Integral de Recuperación del Sistema Cloacal de la ciudad, con intervenciones que ya muestran resultados concretos en distintos puntos del casco céntrico. Las tareas incluyen el recambio de cañerías, reparación en sectores críticos y trabajos permanentes para optimizar el funcionamiento de la red existente. El elenco joven de la Escuela de Danzas, Música y Teatro Emilio Fabre brilló con la función de El Principito en Casa de Cultura. Los jóvenes actores demostraron ante el público el gran trabajo que vienen realizando. Avanza la pavimentación sobre calle 33 que une los barrios Obrero e Hipólito Yrigoyen. Desde la calle 2 hacia el este, una arteria estratégica que permitirá una mejor vinculación con el casco céntrico y complementa otras intervenciones ya ejecutadas en la zona.
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0: récord para las exportaciones de yerba mate en el primer semestre de 2024. En los primeros seis meses de este año, las ventas de yerba mate al exterior totalizaron un 9,6% más que los despachos en el mismo periodo del año pasado. Seguinos en nuestras redes sociales. Llega ahora la música de Hit, Es por Amor.
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¿Sabías que la yerba mate estacionada naturalmente por 15 meses o más se procesa cuidadosamente retirando manualmente los palos más grandes y seleccionando solo las hojas de mayor calidad? Esto resulta en un producto final con bajo nivel en polvo y que no produce ningún tipo de acidez al ser consumido. 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

La comunidad indígena de Marrecas en Brasil deja crecer la planta de yerba mate y la cosecha en altura. Esto ya lo hacían los guaraníes antes de la llegada de los españoles, cuando subían a los árboles, cortaban las ramas y las usaban en una fogata. Recibimos ahora la música de Marcela Morelo, La historia sin final.

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0: Y así llegamos al final de Música y Mates por la Ruta de la Yerba Mate. Gracias por habernos acompañado. Espero que hayas disfrutado del programa. Mañana nos reencontramos para compartir más canciones y las historias del mate. Chao.
1: 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Es la hora 11. 5 minutos.
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4: Independiente Rivadavia le ganó a Tigre y clasificó a octavos de final de la Copa Argentina. El único gol de la tarde en un partido disputado en el estadio cordobés Julio César Villagra, propiedad de Belgrano, fue convertido por el lateral Luciano Gómez de penal y a los 35 minutos del primer tiempo. El triunfo mantiene en carrera al campeón defensor del certamen, que sufrió la baja del delantero Sebastián Villa en las últimas horas por su venta a Boca, y esperará como rival al ganador entre River y Aldo Civi, que se medirán el próximo viernes 17 de julio en el estadio Padre Ernesto Martiarena de Salta a partir de las 21:45. La primera llegada del partido fue para el conjunto que dirige Alfredo Berti, cuando un centro desde la derecha llegó al segundo palo para la aparición del mediocampista Leonel Buca, cuyo remate de primera fue detenido por el arquero Felipe Zenobio.

0: Sebastián Villa está a un paso de volver a Boca. El jugador se realizará los estudios médicos correspondientes. De no surgir inconvenientes, será refuerzo de Boca, dice el comunicado de la cuenta Esto es Boca en redes sociales. El delantero colombiano tuvo un paso por Boca desde su llegada en 2018 y su conflictiva salida en 2023. Con un juicio con el club de La Ribera de por medio, terminó jugando para Independiente Rivadavia, donde fue campeón de la Copa Argentina. Informó Martín Burgué.
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2: Un día como hoy, 13 de julio, pero de 1985, se realizó el festival musical Live Aid de ayuda a Etiopía. Este festival multitudinario se llevó a cabo en dos escenarios simultáneos, uno en Londres y otro en Filadelfia. Tuvo una de las mayores audiencias televisivas de la historia y participaron en él músicos de la talla de Paul McCartney, Tina Turner, los Rolling Stones, Phil Collins y Bob Dylan, entre otros.
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5: Bienvenidos, hola, hola, hola, esto es Portal Argentina. ¿Cómo le va, Romina Fasani?
6: Muy bien, muy contenta por empezar otra semana llena de viajes.
5: Muchos viajes y aparte con mucha cábala, ¿eh? Seguimos, se mueve para... Desde el Mundial seguimos, ¿eh?
6: Ahora ponele.
5: Sí.
6: Ya terminó. Las cábalas desde el que empezó el Mundial, ahora que pasamos a los 16avos, ¿se sí. cambian, se
5: no,
6: mantienen?
5: No, yo a mí que... yo, usted sabe que yo a mi cuñado lo quiero muchísimo, que nos invita, pero yo no me muevo de el
6: tiene
5: sillón.
6: Un viaje.
5: No.
6: Y justo le coincide el partido. ¿Qué hace?
5: Lamentablemente, durante el Mundial, la cábala no se toca.
6: Bueno, no. Lamentablemente para usted, porque hay mucha gente que no le queda otra que subirse a un avión o un colectivo, ojalá, salir de viaje pero, y tener que ver el partido de la semana que viene en otro lado.
5: A mí, estuve ahí.
6: ¿Qué pasa si no usas el calzoncillo del mismo color que lo usaste desde el primer día? El calzoncillo de la suerte.
5: No, tampoco eso. Yo soy más de quedarme en el mismo lugar, que no se puede mover nadie.
6: Voy a confesar algo.
5: Si hablamos de un kilo de chocolate, nos comemos el kilo de chocolate en cada partido. Después no sé el azúcar en sangre. Pero bueno,
6: yo me quedé sentada en el mismo lugar, sí, en donde me tengo que sentar siempre, pero me dormí.
5: Pero no te dejé mover.
6: No me moví, pero me dormí. En un momento me desperté y dije, uy, ya metieron dos, pues.
5: Mi cuñado nos invitó a comer. No, la cábala no se toca. Vamos cualquier otro día, pero le mando un saludo grande a mi cuñado, lo adoro.
6: Espero la semana que viene. Espero esta semana, cuando ya jueguen estos partidos.
5: Ahora ya está el mata-mata.
6: El mata-mata, como le llama usted.
5: Sí.
6: No quedarme dormida, lo tengo que ver.
5: Pasa que por medio tarde el sábado.
6: Sí, cada vez más tarde los partidos.
5: Es que es por el tema horario. Quiero mandar un abrazo muy grande a toda la gente de Catamarca, que son unos genios. Nos invitaron al Poncho 2026.
6: A la fiesta del Poncho.
5: Sí, se viene con todo, ya en vacaciones de invierno. Es que dependen algunas provincias, ya arrancan estos días. Arranca la semana que viene en muchas provincias. Así que bueno, del 17 al 26 de julio, en el predio ferial de Catamarca, se va a realizar la fiesta nacional del Poncho. Impresionante. Y por otro lado también queremos mandar un fuerte abrazo, un saludo muy muy grande a toda la gente de Canablaya, que se juntan ahí para ver en los hoteles del grupo Canablaya los partidos, los distintos huéspedes.
6: Pero
5: la verdad es una fiesta aparte, un saludo grande.
6: Vamos a hablar de ellos porque tienen muchos eventos para que disfrutes en los próximos meses, así que para que vayas agendando.
5: Me gustó.
6: Hay mensajes que fueron llegando al 11 25 20 60 40. Si nos querés mandar el tuyo, tu audio, lo podés hacer. conocer. 11 25 20 60 40.
5: Muy bien, en el Instagram, ¿cómo estamos?
6: Como Portal Argentina.
5: Muy bien, ¿y en la página web?
6: portalargentina.com.ar.
5: Muy buenísimo, así que no tenés excusas. 11 25 20 60 40 Portal Argentina o portalargentina.com.ar. Antes de los mensajes, tengo un pedido. Le mandamos un saludo muy grande a Miguel, que es fanático del Indio Solari y de los Fundamentalistas, y nos pide si podemos pasar alguna canción del Indio. Así que comenzamos con el Indio Solari esta edición de Día Lunes de Portal Argentina.

0: Inolvidable, ¿no? El indio y los fundamentalistas. Le mandamos a la familia del indio un fuerte abrazo. Lo recordábamos acá y puntualmente vos que nos pedías a través de nuestro Instagram, ahí emitíamos esta canción en este lunes de Portal Argentina. En un ratito nos pidieron si podíamos repetir la entrevista que hicimos con el muchacho del Renault 4, que hizo toda la Argentina en el Renault 4. ¡Qué historia! Por favor, en un ratito la vamos a pasar. Mientras tanto te cuento, agradecemos a todos los que se comunican a través de nuestro Instagram, a través de nuestro WhatsApp, que cada día son más. Y en este caso, Romina, teníamos gente que nos invitan a disfrutar de una experiencia distinta, porque se viene puntualmente el Festival del Algarrobo el 4 de julio en la provincia de Córdoba. Bueno, la identidad cultural de Monteleña. ¿Sabías? El 4 de julio. Así que muchas gracias por acompañarnos y por permitirnos estar en todo el país. Y se viene también la Fiesta Nacional del Artesano en La Rioja. Atención, otra fiesta poderosa para el invierno, la Fiesta Nacional del Artesano en el Parque Facundo Quiroga, en el ex Parque Sarmiento. Es una de las celebraciones culturales más arraigadas de la provincia de La Rioja. Se realiza entre el 4 de julio y el 27 de julio. Realmente es fuerte, ¿no? Son muchos días también, al igual que, como te contábamos hace un ratito, la Fiesta Nacional Internacional del Poncho. Muchos eventos. También en Córdoba capital está el Festival de Música Barroca de Dos Mundos, desde el 4 hasta el 19. En Oberá Misiones hay, durante las vacaciones de invierno, del 4 al 12 de julio, está la Fiesta Provincial del Libro. En Altagracia, Córdoba, el Campeonato Nacional de Paracaidismo de Precisión. ¿Cómo ser el paracaidismo de precisión? Del 3 al 5 de julio, ¿sí? Ya estamos pensando en el próximo fin de semana, donde hay un montón de actividades. Mirá qué buena versión de este clásico de Víctor Heredia, Sobreviviendo, pero ¿por quién?
1: ¿Quién?
0: La Berizzo.
1: No.
0: Y Víctor Heredia como invitado.

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4: Es la hora 11:32.
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6: Con total éxito se llevó a cabo la sexta edición de la Feria del Libro Sáenz Peñense, que recibió a cientos de estudiantes, libreros y vecinos que durante 3 días pudieron disfrutar de la lectura en el Club Social. Los amigos ganaron la Copa 114 aniversario de Sáenz Peña, mientras que el Club Aprendices Chaqueños resultó subcampeón del torneo de fútbol que anualmente se organiza en el marco del aniversario de la ciudad. Continúa la ejecución del Plan Integral de Recuperación del Sistema Cloacal de la ciudad, con intervenciones que ya muestran resultados concretos en distintos puntos del casco céntrico. Las tareas incluyen el recambio de cañerías, reparación en sectores críticos y trabajos permanentes para optimizar el funcionamiento de la red existente. El elenco joven de la Escuela de Danzas, Música y Teatro Emilio Fabre brilló con la función de El Principito en Casa de Cultura. Los jóvenes actores demostraron ante el público el gran trabajo que vienen realizando. Avanza la pavimentación sobre calle 33 que une los barrios Obrero e Hipólito Yrigoyen. Desde la calle 2 hacia el este, una arteria estratégica que permitirá una mejor vinculación con el casco céntrico y complementa otras intervenciones ya ejecutadas en la zona.
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0: Es la hora 11:47 minutos.
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0: Es la hora 12.
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3: Tragedia en Bangkok. Un incendio en un pub dejó al menos 27 muertos y varios heridos. Los rescatistas señalaron que el incendio fue reportado alrededor de la medianoche del domingo. Imágenes compartidas en internet por equipos de emergencia muestran un gran fuego que sale por la puerta principal del pub en la zona norte de la capital tailandesa, mientras la gente intentaba huir entre una espesa columna de humo negro. El primer ministro, Anutin Charbirakul, dijo a los periodistas en el lugar que 27 personas murieron y que varias fueron trasladadas al hospital. Además, dijo que la causa del incendio aún está bajo investigación.
2: Deportes.
3: Jannik Sinner venció en 4 sets a Alexander Zverev y conquistó Wimbledon por segunda vez consecutiva. El italiano se convirtió en el 10º jugador de la era abierta en defender el campeonato de forma seguida y ganó su 5º Grand Slam a los 24 años. El alemán arribó al certamen en Londres tras ganar Roland Garros. El arranque de la final de Wimbledon se desarrolló bajo una marcada paridad, con ambos jugadores mostrando solidez en sus turnos de saque y escasas oportunidades de quiebre. Sinner inició el partido imponiendo su ritmo y logró adelantarse en cada oportunidad que dispuso de su servicio, mientras que Zverev respondió con autoridad, especialmente apoyado en su primer saque. A lo largo de los primeros juegos, el alemán evidenció una creciente confianza en la ejecución de sus golpes, aunque el líder del ranking consiguió mantenerse siempre al frente en el marcador. Informó Martín Burgué.
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4: Un día como hoy, 13 de julio, pero de 1985, se realizó el festival musical Live Aid de ayuda a Etiopía. Este festival multitudinario se llevó a cabo en 2 escenarios simultáneos, uno en Londres y otro en Filadelfia. Tuvo una de las mayores audiencias televisivas de la historia y participaron en él músicos de la talla de Paul McCartney, Tina Turner, los Rolling Stones, Phil Collins y Bob Dylan, entre otros.
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6: Muy bien, qué lindo que es recorrer todo nuestro país, ¿no? Y aparte, en cada lugar donde vas, encontrar historias que te inspiran, ¿no?
7: Totalmente.
6: Y hoy, aquí en Portal Argentina, y mágicamente por FM Campo, en La Dulce, ¿sí? Tenemos una de esas historias que te dan ganas de armar el bolso, de salir a la ruta, y más todavía en un Renault 4 del año 1977. Sí, el querido autito aquel que demuestra que para viajar no hace falta tener un último modelo, sino
7: nada,
6: pasión.
7: Nada, 4x4, ¿no? Nada.
6: Marcelo Saldívar está allí en La Dulce.
7: Es nuestro oyente, le hicimos compañía en esta hazaña y hoy nos va a compartir cómo es esto de recorrer Argentina a bordo de un Renault 4. Bienvenido a Portal Argentina.
6: Bienvenido, Marcelo.
8: Hola, gracias por contactarme. Es un placer charlar con ustedes. Por motivo que hace años que los vengo escuchando.
6: No, por favor, el placer es nuestro. Enorme placer.
8: Sí, no, aparte es una... yo digo, si hay un Martín Fierro, hay que darse a usted, digo, porque siempre están con turismo, hablando con gente como el caso nuestro.
7: Ventura, escuchá, Ventura.
6: Al para Luis Ventura dedicado, especialmente.
8: Sí. No, fue un placer, te digo, fue un placer. Cumplí un sueño de tantos años que lo pude concretar ahora a los 65 años.
6: Mirá.
8: Fue un placer y te digo, el R4 fue el que sacaba chapa donde iba. Todo el mundo se arrimaba, por eso llamaba atención. cuando
7: Quiero llevar la Renoleta, el famoso Renault 4. ¿Lo tenías? Sí. ¿Lo viste en algún lugar? Dijiste, yo quiero ese auto, lo voy a restaurar y me voy a recorrer a Argentina. ¿Estaba ahí en la casa y dijiste, ¿y por qué no?
8: No. Esto es un sueño que viene ya de el año 72-73. Yo tenía 14, 15 años, acompañaba a mi padre en los camiones a Buenos Aires con la hacienda. Cargamos los mochileros y que iban al Bolsón. Saco el mapa de la guantera, mira dónde quedaba el Bolsón. Entonces le digo, viejo, cuando sea mayor de 18 años voy a ser mochilero, me quiero reconocer a Argentina. No, hijo, no.
7: Tenés que laburar.
8: Difícil era. Para laburar, comprar un autito, bueno. El sueño se despertaba, se apagaba, se despertaba, se dormía otra vez. Y bueno, apareció la familia, los chicos, que tienes que trabajar, soy laburador. Y bueno, y era los 65 años, 64 se me despertó, lo conseguí en Junín, por las redes sociales.
6: Mirá.
8: He encontrado varios R4 de ahí, pero bueno, falta de papeles, no todo en condiciones. Lo conseguí en Junín, Marcelo Basti me lo vendió, una gente espectacular, hicimos todas las transferencias, todos los papeles en regla. Estuve un año restaurándolo, reforzando todo lo que es chasis, estaba bueno. Saqué el motor afuera, caja, hicimos todo nuevo, que yo tengo un taller acá, hicimos todo. Y bueno, y se inició el viaje en diciembre del año pasado y llegué a fines de febrero.
7: ¿Puedo preguntar?
8: Un viaje, una experiencia
7: ¿lo hiciste
8: hermosa.
7: Solo o acompañado?
8: No, solo. El auto, lo restauré todo, dejé la butaca nomás del conductor.
6: Mira.
8: Lo vacié adentro, le hice una cama, llevaba unos compartimientos, unos.
7: ¿Te le hiciste motorhome?
6: Claro, tipo casa rodante.
8: Exactamente, te voy explicando todo lo que le hice. Le hice la cama, le hice unos gabinetes para llevar unos cajas de plástico que llevaba a bártulos de cocina, en otro alimento no perecederos, una nafe, un ventiladorcito por el calor, hice una calefacción con un ventilador, un secador de pelos, de viaje de mujeres, chiquito. Le puse un inverter de 2 a 220, dos baterías, arriba llevaba dos auxilios, dos tanques de combustible de 8 litros cada uno, de reserva, dos bidones de agua de 20 litros con una bombita eléctrica para bañarme. Y bueno, y así fui encarando y yo iba feliz. A mi ritmo iba feliz.
7: ¿Saliste de la Dulce qué día?
8: Salí el 15 de diciembre.
7: 15 de diciembre, ¿ya sabías que ibas a pasar las fiestas afuera, todo? ¿Los chicos qué te decían?
8: Sí.
7: Viejo,
8: no,
7: ¿dónde
8: no,
7: vas?
8: No, la familia, saben que soy aventurero, soy solitario, mi señora, las nenas, y mis nietas, mis hijos, no, apoyándome en todo, nunca me pusieron una traba.
6: Mirá,
8: que nunca
7: tu señora porque sabía que habías puesto un solo asiento, dijo, acá no se va a subir nadie.
8: No, ella no me quería acompañar porque cuando hemos andado con la camioneta por Jujuy, me he tenido que volver porque sufre de vértigo, no, claro. No puede andar en las alturas, como es en los precipicios, veces se pone mal.
6: Claro.
8: Entonces, no, es tu viaje, dice, es tu aventura, y dice, si el límite termina ahí, o te vas un metro más, yo te conozco como todo.
6: ¡Qué bien!
8: Y así fue.
6: Impresionante.
7: Muy bien, esa compañera.
8: No dije,
7: sí.
8: Lo que yo no les dije fue que me iba en épocas de lluvia, y todo difícil, ¿qué? Y encaraba el aura de la calle de sur a norte, que todo lo hacen al revés. Dije,
6: claro.
8: Solo saben perfecto ustedes. Bueno, y lo encaré en época de lluvia, que en gendarmería no me dejó pasar en la poma, dice, bueno, por un camino alternativo, y escapé del gendarme, encaré. El río venía con agua así, pero yo lo iba pasando igual. El chiquito iba, el chiquito él. Y yo
7: el
8: le hablaba
7: chiquito
8: con
7: se
8: él,
7: convierte
8: chiquito,
7: en canoa.
6: Te haces amigo,
8: vos,
6: ¿no?
8: Dale.
7: Anfibio era.
6: Yo me acuerdo de Cupido motorizado, que todos le hablaban a Cupido motorizado, y es como que te genera un
7: vínculo.
6: Un vínculo, ¿no? Claro.
8: Sí. Bueno, hay tantas historias, como te vos dijiste, Cupido, y me acordé de, ¿te acuerdas de Mr. Bean, la película?
7: Sí.
8: Que era un auto medio parecido al Renault 4,
6: sí.
8: Con los chicos. Y un chico me dice, señor, parece Mr. Bean con ese autito. Y no, me cagó la risa, sí. Bueno, y como te contaba, no le dije nada a la familia, me llevé un tubo de oxígeno, por la altura, viste que el motor va a precisar oxígeno,
6: sí.
8: Y se lo puse al carburador, te digo, estoy en la mecánica, y encaré la calle, lo encaré. sí, tuve que parar porque estaba desboronado, paliarlo, me quedé sin aire, me senté un rato, me puse oxígeno yo, se me pasó y llegué al labro de la calle. De pasar de 35 grados abajo, llegar a 0 grados arriba.
7: No.
8: Y no había nadie, nadie. Yo feliz, lloraba, como si lloraba.
6: Y el Renault 4, decía, perfecto, se la superbancó.
8: Nah, el Renault 4 iba dándole ese oxígeno cuando pisaba, porque tenés subida de 45 grados, una curva de 90, y nomás enseguida. Y el chiquito iba, yo le daba oxígeno, le sacaba, le ponía, le sacaba. Y iba a llegar a la hora de acá y llegué, lloraba cuando llegué, lloraba. Porque
6: en un
8: momento, te digo, en un video que hice un chiquito, digo, todos saben que soy mentiroso, pero el día que yo cuente que con un Renault 4 llegué a las nubes, no me va a creer. Entraba a las nubes. Ahí.
6: Qué impresionante. No,
8: un placer, te digo.
7: ¿Cuánto tiempo después de varias... tardó toda la odisea porque recorriste el país?
8: 58 días.
7: 58 días.
8: 58 días, sí. 16.968 kilómetros exactos, dice.
6: 16.958 kilómetros, sí. Arriba del Renault 4.
7: Y la posibilidad de decir, qué lindo lugar este, no figura en el mapa, acá me quedo.
8: Sí, sí, sí. Yo tuve 4 días, hice la ruta, el GPS me manda por la ruta 40 vieja. Claro. No había pasado, no había huellas de moto, viste, andan recorriendo la llama, los animales de ellos.
6: Claro, porque tiene, vamos a contar que la ruta 40 vieja en el norte, en verano, se llena de ríos que cruzan, claro.
8: Exactamente. Y estuve 4 días en plena cordillera, 4 días sin ver gente, unos paisajes. Te digo, a la derecha mía el espejo, el retrovisor, lo llevaba bien paradito para que iba rozando prácticamente la montaña. Digo, ya estoy metido acá, y yo soy partidario del destino, si me toca, me toca. Yo este placer no me lo voy a quitar. Y abrió la puerta del costado mía, y estaba el precipicio.
7: Mm.
8: Y no, hermoso, hermoso. Paré en un descanso, o sea, tardecita, preparé unos mates, salí caminando con el termito, fui a una curva grande, como 1000 metros, había un paisaje, ay, no te puedo contar esas de película, hermoso. Y acá lejos se veía un pueblito, chiquitito, chiquitito se veía. Así que dormí ahí a la noche, me cociné algo, me acuerdo que me hizo un churraquito de llama que había comprado y 2 huevos fritos.
6: Tremendo.
7: Y no, encima aparte, va comiendo comida local, ¿qué tal?
6: Eso, ahí arriba, en la ruta escénica.
7: Que te vengan a buscar, ¿no?
6: No.
8: Sí. Bueno, la costumbre tenemos con mi señora anoche que hablábamos por teléfono un rato. Y bueno, y me dormí enseguida y ya la tuve temprano, ya estaba arriba y ya salía. Y ansioso para llegar a ver esa gente. No, es divina, divina. Te digo, fue un viaje placentero, hermoso, pero muchas ciudades las eludí.
6: Mira.
8: No hay mucha urbanización, el esquivo. Me manejé mucho con pueblos aborígenes, que soy fanático de esa gente,
6: claro.
8: Como los mapuches, Carmen de Patagonia, en Punta Arenas estuve con un tehuelche, charlando, contándome su historia, con los quilmes me pasé todo un día ahí, dormí con ellos ahí, contándome su historia, su
6: qué
8: campo sagrado que tienen.
6: Sí, no, tremendo. Y ahí cerquita están los amaichas también, que se rigen por doble gobierno, ¿viste? Es una cosa súper interesante, es maravilloso.
8: Después estuve en Javi.
6: Arriba de todo.
8: Sí, pegado a Bolivia ya.
6: Claro.
8: Y me dice una chica que estaba en el museo, pues yo recorría muchos museos arqueológicos, paleontológicos, muchos. Soy muy malvinero, no estuve en Malvinas, pero soy malvinero de corazón y alma. Y recorrí todos los museos que pude de Malvinas y monumentos, iba con una banderita enlazando todos los monumentos.
6: Qué
8: y barra. Allá cuando llego a Javi, me pongo a charlar en el museito, dice, para que yo le preguntaba muchas cosas, dice, pero ¿sabés la historia de qué? Le he leído mucho sobre los aborígenes de este país.
6: Claro.
8: Y pues llamó el abuelo, como a 20 y pico de años, una persona anciana.
6: El consejo de ancianos. Me muero.
8: Sí.
6: Tuviste
8: estuvimos charlando un rato largo y dice para que a ver qué hizo lo come la vieja. Dice, ¿estás con las tortillas de llama con tomate adentro? Buenísima. Y la chica me dijo, no sé, que mi abuelo jamás lo escuché hablar tanto con gente de afuera y estés contando tantas cosas de su historia.
7: Mirá, esas cosas son...
6: Eso no te lo... Hay cosas que el dinero puede comprar
7: y otras
6: que... para el resto exige está esa tarjeta, ¿no? Existe esa tarjeta. Sí. Esto no se compra con nada. Con nada.
8: No, me regaló una piedra para cocinarme, carne, una piedra volcánica.
6: Mirá.
8: Con una forma... tiene una hondura para adentro, así que para cocinarme... pues ya lo he comentado, que con los aborígenes me habían hecho unos guisos de llama ahí arriba, entonces me regaló la piedra, ¿no? Y esto no termina ahí, nos fundimos en un abrazo, digo, bueno, le puedo dar un abrazo, no quería ni fotos ni videos, nada, ¿no?
6: Claro.
8: Llorábamos los dos como dos chicos, no,
6: ¿qué?
8: Dice,
6: qué
8: lindo. Vos sos un verdadero paisano, sos gente de nosotros, no sos de capital, si me dices.
7: Y bueno, capaz que en otra vida... fuiste su nieto.
6: Claro, sí, o su abuelo.
7: Compañero. Eso es así, ¿viste? Es un lugar que deberías estar. Y vas a escribir un libro, ¿qué? Con todas estas historias.
6: Bueno, todo esto, ¿viste? Lo podemos ver en algún lado, lo podemos ver en YouTube, por ejemplo, partes de...
8: Tengo mucho lo que es el Facebook. En Facebook tengo mucho, porque ¿qué pasa? Cuando salí de acá y lo ponen en Instagram, entonces mucha gente grande que me seguía de acá, porque te voy a contar la historia, cuando salí de acá del pueblo.
6: Sí.
8: Viene una señora, se hizo traer con la hija en silla de ruedas. Yo soy de un pueblo vecino acá de Juan de Fernández, nativo de allá, hace 40 años que era adulto, pero nunca perdí los lazos. Una señora que me la conoce chiquito dice: toma esto para el viaje. Al mes en todos palomos acá, palomo hecho para el viaje. Me trae 500 pesos. Para ella era mucha plata, porque no conocía la plata nueva. Pues fíjate qué gesto hermoso que tuvo, ¿no?
6: Sí, sí.
8: Fue algo encantador. Justo me salió el tema un poquito, perdón.
7: No, por favor.
6: Es que
7: son pasa, es la vida misma.
8: Sí. Y bueno, y como encontramos en la ruta, dos alemanes me regalaron $200. Fue lo que compartimos de Nochebuena y Navidad.
6: No.
8: Los alemanes, los mellizos gemelos, lo distinguía a ellos porque estábamos juntos. Por vestidos iguales, porque uno hablaba castellano y otro hablaba árabe.
7: Nada hablaba.
8: No.
6: Tremendo.
8: Y compartimos esa dos noches después, cuando cortan las rutas en Santa Cruz, que se puede andar, mis amigos nos quedaron, me mandaron a un camping cerquita, escondido, y lo fueron conmigo ellos, el tipo, bueno, me regalaron $200 para la comida. Como un señor en la calle me paró, me regaló $200 en comprador de radio.
6: Esas cosas que uno... viste, cuando suele pasar, cuando uno se entrega al camino, que las cosas te aparecen solas. A mí me pasaron cosas parecidas también mágicas cuando hice el camino de Santiago, que yo no sabía ni dónde terminaba el día ni dónde paraba, y de repente el universo es como que tiene preparado para vos siempre una sorpresa, ¿no?
8: Mi viejo me dijo, lo que das en la vida recibís, tanto bien como mal. Y yo paraba a ayudar gente en las rutas, familias, que se volteó el auto, tenía herramientas, soy mecánico. Ayudé a un montón de gente y nada cambio. Yo digo,
7: dijiste,
8: ¿cuánto
7: tenías herramientas? ¿En algún momento tuviste un momento así de zozobra con el Renault 4? Dijiste, ¿y ahora...? ¿O no tuviste que usarlas?
8: No, un tornillo que me salió de un amortiguador, después un bolillero de alternador, que es mi oficio, fallado, nuevo, falló, lo cambié, lo que tenía. No tuve que usarlas prácticamente nada. Pinché una goma en corriente, en Entre Ríos, perdón. Nada más que eso, no, es un auto noble, porque todos me decían, ¿por qué te vas en la camioneta, que tenés confort? No. No. El Renault 12, el Renault 4, el Renault 12, son autos confiables, autos que los reparo yo mismo. Yo en la camioneta, si me rompe un sensor, una válvula, quedo varado en el camino.
7: Claro.
8: Y otra.
7: Muchos dicen eso.
8: En la camioneta, sí, en la camioneta yo no hice pasado por los lugares que yo pasé con el autito.
7: Claro.
8: No pasaba.
7: Marcelo.
8: Pasé un río antes de llegar a... Sí.
7: ¿Cómo te siguen en las redes que dijiste en Facebook? ¿Cómo te encuentran? Porque está Juanjo ahí queriendo
8: decirte. Marcelo Salvador.
7: Marcelo Salvador.
8: Marcelo Salvador, sí.
7: Ahí está.
6: Sí. Buenísimo.
7: Sí. Ahí lo pueden seguir. ¿Y en Instagram igual?
8: Sí, en Instagram también, sí. En Instagram igual. En Instagram también, sí. Pero tengo más en Facebook que en Instagram.
6: Mira.
8: Sí, y como me decía, que tengo escrito un libro. Tenía un cuaderno de bitácoras.
7: Ajá.
8: Todos los días escribía las días. Todos los días. Sí, sí, así que un hombre acá que es escritor se me pidió que se lo llevara, que me quiera hacer un libro. Y bueno, qué sé yo. Yo fui feliz, cumplí mi hazaña, mi locura, mi sueño. Recibo muchísima gente que colabora conmigo en materiales, repuestos que me regalaban, hacer repuestos. Un gomero me regaló dos gomas nuevas. Un montón de gente que salí de acá y llevé un dinero extra que me había regalado la gente, de 200 pesos, de 500, de 1000. Así, te digo que soy muy conocido acá en la zona.
6: Mira,
8: y la gente sabía el viaje que iba a hacer y sabía que era una locura lo que iba a hacer y cumplí mi sueño. Y la gente entusiasmada, la gente que yo digo, la gente que llevé adentro del auto, la gente que llevé, muy impresionante.
7: Claro.
6: Qué impresionante.
7: Esto demuestra que cuando uno tiene un sueño hay que cumplirlo. Y no hay que, bueno, a veces no es el momento, pero todo llega y a Marcelo se le dio. Se le dio, lo pudo concretar, salió, no importaba que venían las fiestas, que empezaba Año Nuevo, lo empezó arriba del Renault 4 feliz y hoy estás compartiendo con nosotros todas esas historias que me imagino que son miles y que cada vez que hablas te acordás de cosas que has vivido, pero el tiempo es tirano y no podemos repasarlas todas. Pero bueno, qué bueno que lo pudiste hacer realidad.
8: En estos días de lluvia, que tuvimos unos cuantos días parados acá, por supuesto, trabajando en el campo, me pude a mirar fotos a veces y me recuerdo, no me acuerdo, por ahí. Como los otros días estaba escuchando de ustedes, que hablaban de Matías Maguida,
6: sí.
8: Estuve ya ahí unos años. Y yo, a ver, lo escuchaba ustedes y yo viajaba en el tiempo.
6: Qué
8: lo
6: lindo.
8: Iba escuchando y me imaginaba todo, el volcán, por qué se llamaba Temaguida, todo. Bueno, los mapuches te dejan mucho.
6: Todas las comunidades originarias nos hacen encontrar a nosotros, sí, el origen nuestro, ¿no? Que es tan importante. Yo digo esto de comunicarse, Marcelo, de estar en contacto. Si tuvieras que darle 5 tips a alguien que quiera hacer 16.800 kilómetros en un Renault 4, ¿qué cosas no podrían dejar de preparar, ¿no?
7: Cuenta.
6: Claro, sí, totalmente. ¿Cuánto te consumió? Eso te quería preguntar. ¿Cuánto consume un Renault 4?
8: El consumo y el dinero que gasté, no lo sé. Digo, la verdad, nunca saqué cuenta.
6: Mira, pero un tanque de Renault 4 hoy, ¿cuántos kilómetros te da?
8: Y más o menos 190, 200 kilómetros.
6: 200 kilómetros, bien.
8: Más o menos. Pero ¿qué pasa? Yo tuve que abrirle más el carburador,
6: claro,
8: por el consumo. Con los vientos fuertes que agarraba. En el momento que iba a 40, 50 kilómetros, con los vientos estaba antes, era.
6: Claro, me imagino.
8: Pero yo iba feliz. Como después en Formosa, 45 grados. De sensación térmica de 50, iba a 40, 50 kilómetros porque la temperatura se me escapaba y no tenés ninguna planta, tenés planta, pero son fascinales que corre el riesgo de muchos bicharracos que viste.
6: Claro.
8: Entonces sí. No podía parar ahí. Y bueno, ese día hice la Formosa, ese día hice 700 y pico kilómetros de Salta a Formosa, de Jujuy a Formosa.
6: Qué impresionante.
8: Sí,
6: tips.
8: Después acampar en la selva. Acampar en la selva misionera, que yo quería eso. Me metí de Iguazú a Andresito, me metí por la selva esa y Gendarmería me dice, está lloviendo, ¿no? Y yo le siento la goma y el chiquitito iba igual. Esa subir y bajar.
6: Qué impresionante.
8: Llegó un momento que paré porque estaba haciendo de noche, me preparé comida, comí, no sabés lo que lindo que fue. Sentía ruido a la noche, como 9 y pico de la mañana, me levanto, iba al baño, y sentía ruido, saco la ventana al hombro, como a 50 metros, una pantera negra, chiquita, esa chiquita,
6: no.
8: Los gatos grandes.
6: Sí.
8: El ruido que yo sentía ha sido seguramente y les estaría afilando las uñas. Porque cuando me vio, vi los ojos brillar negra y pegó con la cola así y salió corriendo para adentro.
6: No, qué experiencias.
8: Sí, Ver de noche, alumbrar con la linterna las plantas y ver la cantidad de iguanas que andan, cómo salen y qué bonitas que son, de distintos colores. Una iguana de no más de 30 centímetros. Lleno. Pero bueno, ver los monos arriba, escuchar los monos aulladores de la noche. No. Digo, el loco ahí. No. Que tenga miedo, no. No va.
7: No, yo soy como tu señora, me quedo. Me quedo en un hotel. Vos andá y volvemos.
8: Le doy a los viajeros
6: el consejo.
8: Tener ganas.
6: Sí.
8: Tener ganas. Arreglársela con lo que uno tiene. Uh-huh. Ser feliz con lo que uno tiene. Y vaya adelante. El dinero, sí, se precisa para viajar, se precisa. Pero lo puede hacer mínimo, como lo hice yo. Mínimo. Yo me cocinaba. Porque vuelvo a repetir, mucha gente me ayudó, mucha gente conmigo a comer algún chamuchito, con los chicos me lo regalaban, porque me hacían contar sobre la historia que se estaba haciendo, quedarme una guitarreada en San Antonio Los Cobres.
6: No me querían
8: cobrar nada.
6: Tremendo.
8: No.
6: ¿Mantuviste aquel recuerdo del mapa de papel o te ayudaste con Google Maps o con alguna de estas aplicaciones?
8: No. Yo me manejaba con el GPS.
6: Mira.
8: Para marcarme las rutas.
6: Claro.
8: Pero lo tengo todo mentalmente. Todo mentalmente lo tengo. Lo tengo todo mentalmente. Yo me sé guiar. Me guío mucho por el sol, por si viene campo.
6: Claro.
8: El sol, la estrella, bueno, no viajaba, pero yo me acostumbré a lo que es campo. Entonces vos te das cuenta que sabes que doblaste para acá, si no tienes que quedar de este lado, cierta hora, más o menos, serán las 1:30 de la tarde, si por eso está acá arriba, más o menos, y son las 1:30, 2 de la tarde, más o menos. ¿Viste?
6: La verdad, una experiencia tremenda. Yo hace, antes de casarme con Romina, ya pensaba hacer, siempre tuve las ganas de hacerlo, en un Renault 12, digamos un primo hermano del Renault 4. Que yo me acuerdo que mi papá, sí, teníamos el Renault 12, y el Renault 12 Break, ¿no? Y siempre dije, qué mejor, lindo mejor hacer el viaje, pero agarrar y recorrer todo el país. Digo, la verdad, sos una fuente de inspiración para muchísima gente. Y esto de hacerlo solo es buenísimo también, porque uno ahí es cuando uno realmente se encuentra. En el medio del ruido donde vos encontrás el motor y el paisaje y el viento y la noche y te encontrás solo y de repente, como decís, ves algunos animales que no estamos acostumbrados a verlos. Ahí es donde uno realmente encuentra la conexión. Y la verdad que...
8: Exactamente, es así.
6: Te felicito, me encanta esta idea, ojalá que haya mucha gente que lo pueda hacer y que se anime, como lo hiciste vos, y gracias por compartir esta experiencia, porque es mucho más que un viaje,
7: o
6: que una comunicación. Transmitiste lo que viste en cada lugar, por lo menos a mí me llegó de esa forma. Así que muchísimas gracias, Marcelo.
8: No, chicos, gracias a ustedes. Los vuelvo a felicitar por el programa que tienen, que vale oro, eso se lo escucho siempre.
6: Muchas gracias.
8: Los felicito, y bueno, y muchas gracias por hacerme la nota y poder saber llevar a la gente esta experiencia, que se animen. Es hermoso. Y dejar solo, como decís vos, te encontrás vos mismo, no tienes que tener miedo. Y yo en algún momento tuve ni miedo ni nervios, nada. Sí, ansioso, porque quería ver que había atrás de la montaña, que había atrás del río, que había atrás de la planta. Ansioso por esas cosas, sí. Así que bueno, muchísimas gracias, chicos, y bueno, toda la suerte.
7: Muchísimas gracias a vos y un beso enorme a toda la gente de La Dulce que nos escucha todos los días. Es lo mismo que, bueno, el
6: sí,
7: resto de las 500.
6: Para Marcelo Peñalba, para toda la gente de la radio, de FM Campo y Radio Campo La Dulce, sí, muchísimas gracias.
8: Sí, listo. Dale.
6: Bueno,
8: Juanjo y Romina, muchísimas gracias, un beso grande y un abrazo de viajero.
6: Igualmente, un abrazo de viajero, muchísimas gracias. Chao.
8: Un gusto, chao.
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0: 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Es la hora 12. 30 minutos.
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13: Con total éxito finalizó un nuevo curso de lengua de señas argentinas organizado por el municipio. En esta oportunidad participaron más de 180 personas que se desempeñan en distintos ámbitos, entre ellos 21 niños. Cristian Segovia se consagró ganador del quinto campeonato del Locro Sáenz Peñense. El segundo puesto fue para Danisa Biscup, del equipo El Buen Momento. El tercer lugar correspondió a Cristian Schafleutle, de Locos por el Locro. Alumnos de la Escuela Municipal de Pádel tuvieron su jornada deportiva junto a la Academia Pádel Kids. Chicos de entre 6 y 15 años compartieron su pasión por el deporte y disfrutaron de momentos de recreación y un almuerzo de camaradería. Se avanza con los trabajos de profundización y ampliación en el reservorio ubicado en la zona noreste, beneficiando a los barrios 17 de octubre, 713, 134 viviendas, Obrero, Toba, Nalá, entre otros. Se trata de una intervención de gran magnitud que se realiza en uno de los principales reservorios de la ciudad. Una obra estratégica que permitirá incrementar la capacidad de almacenamiento y absorción del agua, beneficiando especialmente a los barrios Obrero, 134 viviendas y el 713 viviendas durante las lluvias intensas.
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0: Ahí estaba León con los Salieris de Charlie. ¿Cuántas cosas están pasando en este mundial? Por favor.
1: Quería contarles, porque aumentaron exponencialmente las búsquedas para los argentinos que quieren viajar a Miami.
0: Sí.
1: Porque ya vamos palpitando, algo que no hay que decir.
0: No
1: partido
0: se dice nada.
1: Partido.
0: Sí.
1: Pero bueno, las búsquedas crecieron más del 400%.
0: Sí.
1: Hay mucho argentino comprando pasaje a Miami.
0: Pará.
1: Pero, muchachis, si vas a ir, trata de tener la entrada o asegurarte poder comprarla en la puerta, en la reventa, que en Estados Unidos es oficial la reventa.
0: Es oficial en la página de la FIFA. Sí.
1: Caso contrario, andate a un buen lugar. No sé, tenemos nuestros amigos del New Campo Argentino que te pueden recibir, que tienen pantalla de video para poder ver los partidos. Pero no intentes colarte como hicieron estos youtubers argentinos.

0: Argentinos, que nos hacen quedar mal en el mundo.
1: Benny Mármol, Pato Perrota y un youtuber uruguayo que se quisieron colar en un partido en el día de
0: Yo
1: ayer.
0: Yo entiendo que los argentinos tenemos mucha viveza criolla. Ahora, salir en los diarios.
1: Guarda que en Estados Unidos te podés quedar un ratito ahí.
0: Primero
1: en la sombra,
0: que tenés un poquito de... Ya saben que sos youtuber o... como es content creators,
1: sí, viste, y ya
0: no te miran con mala cara en el aeropuerto, te hacen bastantes preguntas a la hora de...

0: a la hora de entrar, porque no quieren que estén generando contenido,
1: claro,
0: sino que vayas como turista.
1: No, no tributás impuestos y te llevas plata de Estados Unidos para ellos. O sea, entonces, vos vas y le haces a un restaurante de Miami un video, le cobras al restaurante de Miami, pero no al Estado o a lo que sea, no le entra plata. Entonces eso está prohibido. Ellos no, ahí nos jode, nos
0: no
1: se jode.
0: Y se están poniendo bastante rígidos para la hora de darte la visa y que puedas ingresar. Bien, te dejaron ingresar siendo youtuber y vas y te colás en el mundial. No, tenés los números comprados.
1: Tenés todos los números.
0: Y si fuese mi hijo, cuando llega, tiene los números comprados también.
1: Sí, no, sí.
0: Lo cierro en la pieza y le paso agua nada más y pan duro por un mes para que aprenda.
1: ¿Viste lo de Bielsa? Bueno, lo de nada, que le dijeron vos no dirigís. Dijo, no me dejaron hacer nada.
0: ¿Hicieron piquete?
1: Le hicieron un piquete a Bielsa en la selección de Uruguay. Bueno, cuando las cosas... A nosotros nos pasó... Esto lo tendrían que aprender todos los seleccionados. ¿Te acordás con Sampaoli? Nos había pasado más o menos lo mismo. Después de eso surge automáticamente Scaloni. Pero hay que aprender de esas cosas, ¿no? O sea, se sabía que iba a pasar algo así, ¿no? Pero dice, yo dirigía y no me daban bola. Bueno, y vamos a ver. Y el que dijo que es más importante Messi que él en la casa, atención amigos de Salta,
0: ¿quién es?
1: Es Matt Damon,
0: no,
1: el actor. Dice que el astro argentino es figura de culto en su hogar y que su amor por el fútbol argentino nació de la mano de su familia, porque el tipo está casado
0: con una argentina,
1: con una salteña.
0: Sí.
1: Así que nada, increíble. Matt Damon dice que manda más Messi que él en la casa.
0: Y bueno, o sea que él no le dice todo, sí mi amor, sí mi amor. Y
1: tiene las últimas tres palabras claro, pero arriba de está Messi, parece. Bueno, le mandamos un grosso, Matt Damon, un actorazo. Y dicen que es muy buen tipo, Así que, bueno, él está casado con Luciana Barroso, que es una salteña, Dice que además se convirtió en hincha de Boca.
0: No sé, eso ya no le gustó tanto.
1: No, está bien, qué sé yo. Señoras y señores, esto es Portal Argentina. Ya estamos en la última parte, se nos terminó realmente rapidísimo el programa nuestro del día de hoy. Casi llegando al final. Estás escuchando de fondo Los Salieris de Charlie. Bueno, un abrazo grande a toda la gente de Natch Apartments. Y en los próximos días se vienen más destinos que tienen que ver con termas, más destinos de nieve. Nos quedan un montón de lugares por descubrir, por hacer. Ya se está inaugurando en distintos lugares en estos días. Hay muchos ya centros de nieve que están habilitados, ¿no? Que han inaugurado, otros que lo están haciendo en las próximas semanas. Está llegando la nieve, estos días hizo un poquito
0: de frío. Qué manera de nevar en la cordillera. Hay muchos lugares ya todos teñidos de blanco.
1: Muy lindo.
0: Y la verdad que es un espectáculo maravilloso.
1: Quédate con nosotros, esto es Portal Argentina y viví el país.

0: Un paseo inmoral te invitaba a dar el señor Gustavo Cerati. Estoy viendo los distintos centros de esquí. Hay muchos que tienen, sí, ¿no?
1: El cerro en vivo.
0: El cerro en vivo.
1: Entonces vos podés ver cómo está la nieve. ¿Hay nieve o no hay nieve? ¿Nevó o no nevó?
0: Sí, en algunos.
1: ¿Está nevando ahora?
0: En algunos sí. Estoy viendo, por ejemplo, mirá, tenemos distintas cámaras. Y me encanta ver en vivo.
1: Pasó. Villa Pehuenia está blanco.
0: Sí, ya están a full con el tema de Batea Mahuida. Muy, muy lindo. La verdad que está espectacular. Y estaba viendo recién las cámaras en vivo de, creo que era, no me acuerdo,
1: pero Cerro Bayo.
0: Sí, hace un ratito estaba viendo en vivo. Tremendo, Ya está la nieve, ya está, ya llegamos, vamos con todo. Bueno, nos vamos y volvemos mañana, si Dios quiere.
1: Volvemos mañana, las esperamos con muchos viajes. Esta semana salimos de viaje por Argentina y queremos que nos acompañen, así que los esperamos acá. Síganos en nuestras redes sociales.
0: No los vamos a defraudar.
1: Y mándennos mensajitos al 11 25 20 60 40 que los leemos y escuchamos.
0: Chau, buena vida para todos.

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1: Es la hora 13.
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1: Caso Skanska, el veredicto se conocerá hoy. La Fiscalía había solicitado penas que oscilan entre 4 y 5 años de prisión para los principales acusados, el exministro de Planificación Julio De Vido y el exsecretario de Obras Públicas José López, además de inhabilitarlos de manera perpetua para ejercer cargos públicos y decomisarlos por importantes cifras. Cerca del mediodía, el Tribunal de Comodoro Pi informará cuál será la condena para ambos exfuncionarios. Por su parte, De Vido y López escucharán la sentencia de manera remota desde sus lugares de detención, el arresto domiciliario en Zárate y la cárcel de Ezeiza, respectivamente. El caso Skanska fue el primer hecho de corrupción que se destapó durante el primer mandato kirchnerista, donde se investigó el supuesto pago de sobornos y sobreprecios por parte de la constructora sueca, con el objetivo de adjudicarse las obras de ampliación de dos gasoductos en el año 2004.

0: Causa libra, las querellas apelaron y pone sus expectativas en la Cámara Federal. En la causa se investiga una presunta estafa vinculada al lanzamiento de la criptomoneda y los querellantes apartados del proceso penal presentaron un recurso de apelación contra la resolución del pasado 3 de julio que los excluyó del rol de parte querellante. La presentación, patrocinada por Juan Grabois y Camila Palacín Reutberg, sostiene que la decisión judicial desconoce la entidad de la maniobra defraudatoria efectivamente acreditada en la causa. En el escrito, los querellantes afirman que el juez Marcelo Martínez de Giorgi se pronuncia sobre el fondo de la imputación al sostener que los hechos investigados no resultan subsumibles en el delito de estafa y al calificar lo sucedido como una simple inversión especulativa fallida propia de la volatilidad ordinaria de un meme coin. Informó Martín Burgué.
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2: Un día como hoy, 13 de julio, pero de 1985, se realizó el festival musical Live Aid de ayuda a Etiopía. Este festival multitudinario se llevó a cabo en dos escenarios simultáneos, uno en Londres y otro en Filadelfia. Tuvo una de las mayores audiencias televisivas de la historia y participaron en él músicos de la talla de Paul McCartney, Tina Turner, los Rolling Stones, Phil Collins y Bob Dylan, entre otros.

0: Resumen semanal de noticias. Con total éxito finalizó un nuevo curso de lengua de señas argentinas organizado por el municipio. En esta oportunidad participaron más de 180 personas que se desempeñan en distintos ámbitos, entre ellos 21 niños. Cristian Segovia se consagró ganador del quinto campeonato del Locro Science Peñense. El segundo puesto fue para Danisa Biscup, del equipo El Buen Momento. El tercer lugar correspondió a Cristian Echafleutle, de Locos por el Locro. Alumnos de la Escuela Municipal de Pádel tuvieron su jornada deportiva junto a la Academia Pádel Kids. Chicos de entre 6 y 15 años compartieron su pasión por el deporte y disfrutaron de momentos de recreación y un almuerzo de camaradería. Se avanza con los trabajos de profundización y ampliación en el reservorio ubicado en la zona noreste, beneficiando a los barrios 17 de octubre, 713, 134 viviendas, Obrero, Toba, Nalá, entre otros. Se trata de una intervención de gran magnitud que se realiza en uno de los principales reservorios de la ciudad. Una obra estratégica que permitirá incrementar la capacidad de almacenamiento y absorción del agua, beneficiando especialmente a los barrios Obrero, 134 viviendas y el 713 viviendas durante las lluvias intensas.
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9: Jesse y Joy y Elsa del Mar, Accidente.

0: Es la hora 13, 16 minutos.
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0: ¿Quién dijo que es música vieja? ¿Quién dijo que es música vieja? A little bit of Monica in my life. Tu hermanito de 4 años.
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2: Es la hora 13, 32 minutos.
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5: Con total éxito finalizó un nuevo curso de lengua de señas argentinas organizado por el municipio. En esta oportunidad participaron más de 180 personas que se desempeñan en distintos ámbitos, entre ellos 21 niños. Cristian Segovia se consagró ganador del quinto campeonato del Locro Sáenz Peñense. El segundo puesto fue para Danisa Biscup del equipo El Buen Momento. El tercer lugar correspondió a Cristian Schafleutle de Locos por el Locro. Alumnos de la Escuela Municipal de Pádel tuvieron su jornada deportiva junto a la Academia Pádel Kids. Chicos de entre 6 y 15 años compartieron su pasión por el deporte y disfrutaron de momentos de recreación y un almuerzo de camaradería. Se avanza con los trabajos de profundización y ampliación en el reservorio ubicado en la zona noreste, beneficiando a los barrios 17 de octubre, 713, 134 viviendas, Obrero, Toba, Nalá, entre otros. Se trata de una intervención de gran magnitud que se realiza en uno de los principales reservorios de la ciudad. Una obra estratégica que permitirá incrementar la capacidad de almacenamiento y absorción del agua, beneficiando especialmente a los barrios Obrero, 134 viviendas y el 713 viviendas durante las lluvias intensas.
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0: Es la hora 13:47 minutos.
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1: América Latina.
2: Encontraron otros 157 cuerpos en Venezuela y ya son 4.490 las víctimas fatales por los terremotos. El presidente del Parlamento, el chavista Jorge Rodríguez, dijo en redes sociales que 120.794 familias fueron atendidas y que hay 19.583 personas en un total de 108 campamentos transitorios habilitados en escuelas de Caracas y los estados aledaños Miranda y La Guaira, la región más afectada. Según esta actualización, hay 14 nuevos refugios temporales respecto al sábado, cuando había 94. Él, también hermano de la mandataria encargada, Delcy Rodríguez, aseguró que fueron distribuidas 9.995 toneladas de alimentos y 18,5 millones de litros de agua. Por otra parte, hay 30.535 voluntarios registrados y 31.387 funcionarios de distintos organismos desplegados en el país.
1: Economía.
2: Cámaras empresariales realizarán convenios colectivos adaptados a la realidad de cada provincia. Esta idea se inició en Córdoba a fines del mes pasado y será presentada formalmente el próximo 21 de julio durante la Asamblea de la Federación Argentina de Entidades Empresariales del Autotransporte de Cargas, y las cámaras del interior que participarán pertenecen a las provincias de San Juan, Mendoza, Jujuy, Tucumán, Santiago del Estero y Córdoba, entre otras. El objetivo central de este proyecto es reemplazar un único convenio nacional que no refleja las diferencias de costos, productividad y mercado laboral entre Buenos Aires y las distintas regiones del país. Asimismo, busca simplificar la estructura actual y pasar de un convenio de 50 ítems a un esquema que lleve una base de 10 puntos con mesas de negociaciones específicas por cada provincia a partir del mes de septiembre de este año. Informó Martín Burgué.
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3: Es la hora 14, 4 minutos.
4: Un día como hoy, 13 de julio, pero de 1985... se realizó el festival musical Live Aid de ayuda a Etiopía. Este festival multitudinario se llevó a cabo en dos escenarios simultáneos, uno en Londres y otro en Filadelfia. Tuvo una de las mayores audiencias televisivas de la historia y participaron en él músicos de la talla de Paul McCartney, Tina Turner, los Rolling Stones, Phil Collins y Bob Dylan, entre otros.
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0: Hola, hola, ¿cómo están? Bueno, preparadísimos porque tenemos una lista de canciones listas para compartir con vos. Mi nombre es Eva Cebal y estos son los primeros 30. Clasificó la canción en el puesto número 35 en la lista de las 100 mejores canciones de baile de todos los tiempos. Disfrutamos juntos Black Box, Straight Up.
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0: el segundo sencillo de este álbum, American Idiot. Y bueno, esta banda punk pudo condecorarse dentro de las mejores listas de conteo. Green Day, Boulevard de los Sueños Destrozados.
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0: Es la hora 14:30 minutos.
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2: 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Con total éxito finalizó un nuevo curso de lengua de señas argentinas organizado por el municipio. En esta oportunidad participaron más de 180 personas que se desempeñan en distintos ámbitos, entre ellos 21 niños. Cristian Segovia se consagró ganador del quinto campeonato del Locro Sáenz Peñense. El segundo puesto fue para Danisa Biscup, del equipo El Buen Momento. El tercer lugar correspondió a Cristian Echafleutle, de Locos por el Locro. Alumnos de la Escuela Municipal de Pádel tuvieron su jornada deportiva junto a la Academia Pádel Kids. Chicos de entre 6 y 15 años compartieron su pasión por el deporte y disfrutaron de momentos de recreación y un almuerzo de camaradería. Se avanza con los trabajos de profundización y ampliación en el reservorio ubicado en la zona noreste, beneficiando a los barrios 17 de octubre, 713, 134 viviendas, Obrero, Toba, Nalá, entre otros. Se trata de una intervención de gran magnitud que se realiza en uno de los principales reservorios de la ciudad. Una obra estratégica que permitirá incrementar la capacidad de almacenamiento y absorción del agua, beneficiando especialmente a los barrios Obrero, 134 viviendas y el 713 viviendas durante las lluvias intensas.
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0: Llegó al puesto número 4 en el ranking británico y al puesto número 19 en Alemania. Esta canción simula ser cantada con público, pero todo fake news, chicos. Está grabado en estudio. Erasure, Glad to Hate You.
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0: Aunque fue lanzada en el año 2001, se publicó internacionalmente como un sencillo en el año 2002. Alcanza la tercera posición en Reino Unido y se acomoda plenamente en Italia, España e Irlanda. Divi Boulevard, Point of View.
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0: Es la hora 15, un minuto.
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1: Río Negro impulsará una campaña para vender carnes salvajes. Este proyecto pretende modificar una situación que está limitada a la caza sanitaria, que tiene como objetivo regular la población de las especies y al consumo informal para permitir que puedan llegar a las góndolas de las carnicerías o a los menús de restaurantes locales de manera legal. El Ministerio de Desarrollo Económico rionegrino, comandado por Carlos Banacloy, enviará el proyecto a la legislatura local para modificar la Ley Provincial de Carnes y con esta iniciativa se agilizarán las habilitaciones de productores y establecimientos y laboradores para sumar nuevos actores al sector. Por otra parte, se busca instalar un control sanitario estricto y se mantendrán las exigencias fiscalizadas por los municipios, la provincia y el SENASA para garantizar la seguridad alimentaria de los riesgos a los que pueden enfrentarse los consumidores, como por ejemplo la triquinosis.
0: Economía.
1: Advierten que la suba de los precios energéticos podría aportar hasta 2,5 puntos a la inflación anual. El cálculo, que traza tres escenarios, se basa en una metodología del banco de inversión Goldman Sachs, considerando la ponderación de los productos energéticos en las canastas de consumo de cada país, y se asume un traspaso del 60% de las variaciones de los precios internacionales de los combustibles a los precios finales al consumidor. En el escenario 1, que supone una suba del 25% interanual en el precio de la energía en 2026, se estima que la inflación argentina sumaría 0,9 puntos porcentuales. En el escenario 2, que contempla un aumento del 38% en los combustibles, el impacto asciende a 1,4 puntos porcentuales, mientras que en el tercer escenario, que prevé un alza del 67% en el precio del barril, el efecto sobre la inflación sería de 2,5 puntos porcentuales. Informó Martín Burgué.
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3: Un día como hoy, 13 de julio, pero de 1985, se realizó el festival musical Live Aid de ayuda a Etiopía. Este festival multitudinario se llevó a cabo en dos escenarios simultáneos, uno en Londres y otro en Filadelfia. Tuvo una de las mayores audiencias televisivas de la historia y participaron en él músicos de la talla de Paul McCartney, Tina Turner, los Rolling Stones, Phil Collins y Bob Dylan, entre otros.
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0: lanzada como un sencillo que se iba a convertir en la canción de éxito a nivel mundial y bueno, lo fue. Y popular, una de las más populares de la banda. Hablo de Blind Melon, New Rain.
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0: Maxo.
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0: Ahora otra de las canciones que estuvo en el puesto número uno de la lista Hot 100 Billboard. Bueno, en España también hizo lo propio. Y escuchás a Daryl Hall's Devoradora de Hombres.
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0: Es la hora 15, 31 minutos.
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3: Con total éxito finalizó un nuevo curso de lengua de señas argentinas organizado por el municipio. En esta oportunidad participaron más de 180 personas que se desempeñan en distintos ámbitos, entre ellos 21 niños. Cristian Segovia se consagró ganador del quinto campeonato del Locro Science Peñense. El segundo puesto fue para Danisa Biscup, del equipo El Buen Momento. El tercer lugar correspondió a Cristian Schafleutle, de Locos por el Locro. Alumnos de la Escuela Municipal de Pádel tuvieron su jornada deportiva junto a la Academia Pádel Kids. Chicos de entre 6 y 15 años compartieron su pasión por el deporte y disfrutaron de momentos de recreación y un almuerzo de camaradería. Se avanza con los trabajos de profundización y ampliación en el reservorio ubicado en la zona noreste, beneficiando a los barrios 17 de octubre, 713, 134 viviendas, Obrero, Toba, Nalá, entre otros. Se trata de una intervención de gran magnitud que se realiza en uno de los principales reservorios de la ciudad. Una obra estratégica que permitirá incrementar la capacidad de almacenamiento y absorción del agua, beneficiando especialmente a los barrios Obrero, 134 viviendas y el 713 viviendas durante las lluvias intensas.
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0: Es la hora 15:45 minutos.
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0: Es la hora 16.
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0: política.
1: La Cámpora profundizó la interna del PJ. Aquellos que hoy efectivamente se prueban el traje y creen que pueden ser candidatos del peronismo a presidentes el año que viene, entre nosotras y con la franqueza que nos caracteriza, quiero que sepamos que a todos esos compañeros a los que respeto les falta una condición, una cualidad básica, aseguró la legisladora provincial Mayra Mendoza al encabezar el segundo encuentro de mujeres peronistas de la octava sección que se llevó a cabo el sábado en La Plata. A esos compañeros que creen hoy que pueden ser candidatos en nombre del peronismo, le falta lo que a Cristina le sobra, coraje, remarcó la ex intendenta de Quilmes y agregó, hay que seguir generando conciencia de la inocencia de Cristina y de la necesaria libertad, y necesitamos a Cristina libre porque la reconstrucción de este país se puede hacer únicamente con ella tomando las decisiones que se necesitan para nuestro país, y esto lo sabe ella mejor que nadie. Argentina inicia el reemplazo del histórico fusil FAL. El Ministerio de Defensa firmó con su par de Israel el contrato para la adquisición de los primeros fusiles Arad fabricados por la empresa Israel Weapon Industries en una operación que constituye uno de los principales programas de modernización del armamento individual de las Fuerzas Armadas en los últimos años. El acuerdo, cerrado el 28 de junio bajo la modalidad de cooperación entre estados, contempla una primera entrega de 700 fusiles Arad 7, acompañados por 167 dispositivos de fogueo y diversos accesorios, por un monto cercano a $1.73 millones. Informó Martín Burgué.
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3: Un día como hoy, 13 de julio, pero de 1985, se realizó el festival musical Live Aid de ayuda a Etiopía. Este festival multitudinario se llevó a cabo en dos escenarios simultáneos, uno en Londres y otro en Filadelfia. Tuvo una de las mayores audiencias televisivas de la historia y participaron en él músicos de la talla de Paul McCartney, Tina Turner, los Rolling Stones, Phil Collins y Bob Dylan, entre otros.
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0: Bryan Adams. Momento de escucharlo a él porque logra alcanzar la posición número uno en la lista Billboard Hot 100, vende más de 500,000 de copias en el año 85 y fue certificada como disco de oro en Canadá en el mismo año. Bryan Adams, Heaven.
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0: Mirá si habremos cantado estas canciones de esta muchachita. Bueno, la canción es El fin de una relación amorosa. Tuvo éxito en todas las emisoras y en nuestro país la rompió. Hey, lágrimas de mi almohada.
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0: Es la hora 16, 32 minutos.
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3: Con total éxito finalizó un nuevo curso de lengua de señas argentinas organizado por el municipio. En esta oportunidad participaron más de 180 personas que se desempeñan en distintos ámbitos, entre ellos 21 niños. Cristian Segovia se consagró ganador del quinto campeonato del Locro Sáenz Peñense. El segundo puesto fue para Danisa Biscup, del equipo El Buen Momento. El tercer lugar correspondió a Cristian Echafleutle, de Locos por el Locro. Alumnos de la Escuela Municipal de Pádel tuvieron su jornada deportiva junto a la Academia Pádel Kids. Chicos de entre 6 y 15 años compartieron su pasión por el deporte y disfrutaron de momentos de recreación y un almuerzo de camaradería. Se avanza con los trabajos de profundización y ampliación en el reservorio ubicado en la zona noreste, beneficiando a los barrios 17 de octubre, 713, 134 viviendas, Obrero, Toba, Nalá, entre otros. Se trata de una intervención de gran magnitud que se realiza en uno de los principales reservorios de la ciudad. Una obra estratégica que permitirá incrementar la capacidad de almacenamiento y absorción del agua, beneficiando especialmente a los barrios Obrero, 134 viviendas y el 713 viviendas durante las lluvias intensas.
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0: Con esta canción trepó al puesto número 4 en la lista británica y estuvo también en Alemania y en la posición número 20 en los Estados Unidos. Erasure, Always.
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1: Su éxito comenzó en la década de los 90, la convirtió en una de las cantantes brasileñas más populares de todos los tiempos. Subí el volumen y disfruté de los primeros 30, Daniela Mercury, Vermelho.

0: Muchas gracias, amigos, por haber estado con nosotros y haber compartido este momento que tenemos con la música. Volvemos la próxima con los primeros 30. Chau.
1: Llegamos al final de los primeros 30. 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

0: la hora 17, 2 minutos.
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0: economía.
1: Reforma tributaria preocupa el futuro del monotributo por su eliminación o reducción. Luego de conocido el informe del Fondo Monetario Internacional con ciertas sugerencias acerca de los lineamientos que debería tener una futura reforma tributaria, el gobierno no envió aún su proyecto al Congreso a los efectos de su discusión y tratamiento. Pese a ese contexto, la preocupación por el futuro del régimen simplificado para pequeños contribuyentes sigue creciendo, tanto por la posibilidad de su derogación como de su reformulación. Tanto es así que días atrás el diputado Eduardo Falcone convocó a una jornada en la sede parlamentaria con el fin de debatir la permanencia del régimen, incluso de propiciarse modificaciones.
0: Información general.
1: Se desplomó el techo de un bar en Entre Ríos en pleno festejo por el triunfo de la selección. Según se pudo saber, el siniestro afectó al bar Bella Vista, donde una parte de la pérgola cedió y cayó directamente sobre el área de mesas y sillas. El colapso generó pánico inmediato entre los presentes que se encontraban celebrando en las cercanías del establecimiento el pase a las semifinales de la Copa del Mundo. El momento del derrumbe quedó registrado en videos que se viralizaron rápidamente en las redes sociales. En las imágenes se observa a varios hinchas subidos a la parte superior de la estructura minutos antes del hecho, lo que desencadenó el posterior quiebre de los tirantes. Tras el desplome, las grabaciones mostraron el estado en que quedó el local comercial y la preocupación de los testigos. Según los reportes de los medios locales, la situación pudo haber terminado en una tragedia debido a la cantidad de personas en la zona al momento de la caída del techo. Informó Martín Burgué.
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3: Un día como hoy, 13 de julio, pero de 1985, se realizó el festival musical Live Aid de ayuda a Etiopía. Este festival multitudinario se llevó a cabo en dos escenarios simultáneos, uno en Londres y otro en Filadelfia. Tuvo una de las mayores audiencias televisivas de la historia y participaron en él músicos de la talla de Paul McCartney, Tina Turner, los Rolling Stones, Phil Collins y Bob Dylan, entre otros.
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0: Buenas, damos comienzo, así es, empezamos otra edición de Tributo a los 90. Te estamos esperando para que podamos disfrutar de la buena música, de esas canciones que escuchábamos en la década de los 90 y que tan bien sonaban. Bueno, hoy y como todos los días, las traemos aquí para todos ustedes. Para vos, mi nombre es Ani Godoy y les doy la bienvenida a todos, a todas. Vamos a aterrizar esta aeronave denominada Tributo a los 90 para que puedan subir y ascender, volar por los cielos, por el tiempo, con los artistas que formaron parte de nuestra vida hasta el día de hoy.
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0: 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Otros se perdieron en el tiempo. Y muchos otros aún siguen con su magia. Todos tienen su tributo.
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ella, Hilda Liz, hará su agrupación Man Ray con Todo Cambia. Quédate con nosotros, seguimos. Recién comenzamos, así que hay un montón por compartir. Aquí en Tributo a los 90.

0: allá en tus parlantes, a donde vayas, estés donde estés, ahí estamos acompañándote, acompañándonos como debe ser, como todos los días, para disfrutar de los artistas y de las canciones que queremos oír.
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Knox de Mr. Jones escuchábamos en tu programa, en tributo, aquí pasándola óptimamente en esta nueva semana que comienza. Le damos forma a la rutina y qué mejor que hacerlo con estas canciones aquí en tributo.

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0: Es la hora 17:31 minutos.
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3: Con total éxito finalizó un nuevo curso de lengua de señas argentinas organizado por el municipio. En esta oportunidad participaron más de 180 personas que se desempeñan en distintos ámbitos, entre ellos 21 niños. Cristian Segovia se consagró ganador del quinto campeonato del Locro Sáenz Peñense. El segundo puesto fue para Danisa Biscup, del equipo El Buen Momento. El tercer lugar correspondió a Cristian Schafleutle, de Locos por el Locro. Alumnos de la Escuela Municipal de Pádel tuvieron su jornada deportiva junto a la Academia Pádel Kids. Chicos de entre 6 y 15 años compartieron su pasión por el deporte y disfrutaron de momentos de recreación y un almuerzo de camaradería. Se avanza con los trabajos de profundización y ampliación en el reservorio ubicado en la zona noreste, beneficiando a los barrios 17 de octubre, 713, 134 viviendas, Obrero, Toba, Nalá, entre otros. Se trata de una intervención de gran magnitud que se realiza en uno de los principales reservorios de la ciudad. Una obra estratégica que permitirá incrementar la capacidad de almacenamiento y absorción del agua, beneficiando especialmente a los barrios Obrero, 134 viviendas y el 713 viviendas durante las lluvias intensas.
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0: Mr. President con Coco Jumbo, un clásico de los clásicos, y sonaba en tributo.
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Esos son Enanitos Verdes, igual que ayer sonaba y escuchábamos, recordábamos esa gran canción de ellos. Y sí, es esa música que llegó para quedarse, esa música que se revela ante lo nuevo. Clásico de los clásicos, aquí en Tributo a los 90.

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1: Es la hora 18, 6 minutos.
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1: Tras el fracaso de Marcelo Bielsa, Uruguay ya definió quién será el nuevo DT. La designación del ex delantero de Manchester United y Atlético de Madrid marcará el inicio de un ciclo de renovación deportiva para la Celeste. El estreno oficial del flamante conductor en el banco de suplentes ocurrirá durante la próxima fecha FIFA programada para el mes de septiembre. El presidente de la UEFA, Ignacio Alonso, detalló el proceso de selección en una entrevista para el canal Tele 12. A Forlán lo elige el comité ejecutivo. Venimos hablando hace un tiempo con él, no es de ahora. La resolución de la entidad implica una doble tarea inédita en el fútbol uruguayo, debido a que Forlán conducirá el primer equipo en paralelo con la categoría juvenil sub-20, cuyo plantel disputará el campeonato sudamericano en enero de 2027.
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1: Diputados pidieron informes al gobierno por el paso del buque de guerra británico HMS Medway, que cruzó aguas argentinas sin aviso. El paso del buque militar perteneciente a la Royal Navy del Reino Unido por aguas del Atlántico Sur bajo jurisdicción argentina continúa generando repercusiones políticas. Un grupo de diputados del peronismo federal presentó un pedido de informes en la Cámara Baja para que el gobierno de Javier Milei explique qué actuaciones realizó frente al tránsito de la embarcación que había zarpado desde las Islas Malvinas y navegó rumbo al Estrecho de Magallanes. La iniciativa, encabezada por Guillermo Michel y acompañada por los diputados Guillermo Snopek, Juan Pablo Luque, Pablo Shedlin, Ernesto Pipi Ali, Kelly Olmos, Morial San Sancho, Emir Félix y Victoria Tolosa Paz, solicita que el gobierno informe si tuvo conocimiento previo del desplazamiento de la embarcación y qué medidas adoptó una vez detectado el episodio. Informó Martín Burgué.
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3: Un día como hoy, 13 de julio, pero de 1985, se realizó el festival musical Live Aid de ayuda a Etiopía. Este festival multitudinario se llevó a cabo en dos escenarios simultáneos, uno en Londres y otro en Filadelfia. Tuvo una de las mayores audiencias televisivas de la historia y participaron en él músicos de la talla de Paul McCartney, Tina Turner, los Rolling Stones, Phil Collins y Bob Dylan, entre otros.
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0: Un hit que sonaba en la década de los 90 y lo escuchábamos en todos lados. Bueno, hoy te lo traemos aquí también para que lo recuerdes, para que lo disfrutes aquí en Tributo.
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0: Y nosotros seguimos con más canciones, proponiéndote los mejores temas que escuchábamos en la década de los 90. Bueno, también lo traemos ahora aquí a tu presente. Pese al tiempo, estas joyitas prevalecen en la vida de cada uno de nosotros. Las desempolvamos y las escuchamos hoy y todos los días aquí en Tributo a los 90.
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y la gente se va sumando y me encanta, se va copando a este gran programa denominado Tributo a los 90. Le ponemos buena onda, buena energía, aquí con la música de Tributo a los 90.

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1: Es la hora 18, 34 minutos.
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4: Con total éxito finalizó un nuevo curso de lengua de señas argentinas organizado por el municipio. En esta oportunidad participaron más de 180 personas que se desempeñan en distintos ámbitos, entre ellos 21 niños. Cristian Segovia se consagró ganador del quinto campeonato del Locro Science Peñense. El segundo puesto fue para Danisa Biscup, del equipo El Buen Momento. El tercer lugar correspondió a Cristian Schafleutle, de Locos por el Locro. Alumnos de la Escuela Municipal de Pádel tuvieron su jornada deportiva junto a la Academia Pádel Kids. Chicos de entre 6 y 15 años compartieron su pasión por el deporte y disfrutaron de momentos de recreación y un almuerzo de camaradería. Se avanza con los trabajos de profundización y ampliación en el reservorio ubicado en la zona noreste, beneficiando a los barrios 17 de octubre, 713, 134 viviendas, Obrero, Toba, Nalá, entre otros. Se trata de una intervención de gran magnitud que se realiza en uno de los principales reservorios de la ciudad. Una obra estratégica que permitirá incrementar la capacidad de almacenamiento y absorción del agua, beneficiando especialmente a los barrios Obrero, 134 viviendas y el 713 viviendas durante las lluvias intensas.
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0: Es la hora 18, 45 minutos.
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4: Tate McRae.

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0: Es la hora 19.
1: Un día como hoy, 13 de julio, pero de 1985, se realizó el festival musical Live Aid de ayuda a Etiopía. Este festival multitudinario se llevó a cabo en dos escenarios simultáneos, uno en Londres y otro en Filadelfia. Tuvo una de las mayores audiencias televisivas de la historia y participaron en él músicos de la talla de Paul McCartney, Tina Turner, los Rolling Stones, Phil Collins y Bob Dylan, entre otros.

0: Resumen semanal de noticias. Con total éxito finalizó un nuevo curso de lengua de señas argentinas organizado por el municipio. En esta oportunidad participaron más de 180 personas que se desempeñan en distintos ámbitos, entre ellos 21 niños. Cristian Segovia se consagró ganador del quinto campeonato del Locro Sáenz Peñense. El segundo puesto fue para Danisa Biscup del equipo El Buen Momento. El tercer lugar correspondió a Cristian Schafleutle de Locos por el Locro. Alumnos de la Escuela Municipal de Pádel tuvieron su jornada deportiva junto a la Academia Pádel Kids. Chicos de entre 6 y 15 años compartieron su pasión por el deporte y disfrutaron de momentos de recreación y un almuerzo de camaradería. Se avanza con los trabajos de profundización y ampliación en el reservorio ubicado en la zona noreste, beneficiando a los barrios 17 de octubre, 713, 134 viviendas, Obrero, Toba, Nalá, entre otros. Se trata de una intervención de gran magnitud que se realiza en uno de los principales reservorios de la ciudad. Una obra estratégica que permitirá incrementar la capacidad de almacenamiento y absorción del agua, beneficiando especialmente a los barrios Obrero, 134 viviendas y el 713 viviendas durante las lluvias intensas.
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0: Es la hora 19, 15 minutos.
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3: ¿Qué vamos a hacer? Hola. Me llamo la Jenny, la amiga de una amiga. Se enchuló con un turrito, ¿quién lo diría? Le dijo,
4: yo quiero una guacha bien rocha, atrevida.
3: Amiga, tranqui, tengo la teoría.

0: Es la hora 19, 31 minutos.
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3: Con total éxito finalizó un nuevo curso de lengua de señas argentinas organizado por el municipio. En esta oportunidad participaron más de 180 personas que se desempeñan en distintos ámbitos, entre ellos 21 niños. Cristian Segovia se consagró ganador del quinto campeonato del locro saenz peñense. El segundo puesto fue para Danisa Biscup, del equipo El Buen Momento. El tercer lugar correspondió a Cristian Schafleutle, de Locos por el Locro. Alumnos de la Escuela Municipal de Pádel tuvieron su jornada deportiva junto a la Academia Pádel Kids. Chicos de entre 6 y 15 años compartieron su pasión por el deporte y disfrutaron de momentos de recreación y un almuerzo de camaradería. Se avanza con los trabajos de profundización y ampliación en el reservorio ubicado en la zona noreste, beneficiando a los barrios 17 de octubre, 713, 134 viviendas, Obrero, Toba, Nalá, entre otros. Se trata de una intervención de gran magnitud que se realiza en uno de los principales reservorios de la ciudad. Una obra estratégica que permitirá incrementar la capacidad de almacenamiento y absorción del agua, beneficiando especialmente a los barrios Obrero, 134 viviendas y el 713 viviendas durante las lluvias intensas.
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0: Es la hora 19:45 minutos.
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0: Es la hora 20. Un minuto.
1: Un día como hoy, 13 de julio, pero de 1985, se realizó el Festival Musical Live Aid de Ayuda a Etiopía. Este festival multitudinario se llevó a cabo en dos escenarios simultáneos, uno en Londres y otro en Filadelfia. Tuvo una de las mayores audiencias televisivas de la historia y participaron en él músicos de la talla de Paul McCartney, Tina Turner, los Rolling Stones, Phil Collins y Bob Dylan, entre otros.

0: resumen semanal de noticias. Con total éxito finalizó un nuevo curso de lengua de señas argentinas organizado por el municipio. En esta oportunidad participaron más de 180 personas que se desempeñan en distintos ámbitos, entre ellos 21 niños. Cristian Segovia se consagró ganador del quinto campeonato del Locro Sáenz Peñense. El segundo puesto fue para Danisa Biscup, del equipo El Buen Momento. El tercer lugar correspondió a Cristian Schafleutle, de Locos por el Locro. Alumnos de la Escuela Municipal de Pádel tuvieron su jornada deportiva junto a la Academia Pádel Kids. Chicos de entre 6 y 15 años compartieron su pasión por el deporte y disfrutaron de momentos de recreación y un almuerzo de camaradería. Se avanza con los trabajos de profundización y ampliación en el reservorio ubicado en la zona noreste, beneficiando a los barrios 17 de octubre, 713, 134 viviendas, Obrero, Toba, Nalá, entre otros. Se trata de una intervención de gran magnitud que se realiza en uno de los principales reservorios de la ciudad. Una obra estratégica que permitirá incrementar la capacidad de almacenamiento y absorción del agua, beneficiando especialmente a los barrios Obrero, 134 viviendas, y el 713 viviendas durante las lluvias intensas. Municipalidad de Presidencia Roque Sáenz Peña.
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0: Es la hora 20, 16 minutos.
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0: Es la hora 20:32 minutos.
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3: Con total éxito finalizó un nuevo curso de lengua de señas argentinas organizado por el municipio. En esta oportunidad participaron más de 180 personas que se desempeñan en distintos ámbitos, entre ellos 21 niños. Cristian Segovia se consagró ganador del quinto campeonato del Locro Sáenz Peñense. El segundo puesto fue para Danisa Biscup, del equipo El Buen Momento. El tercer lugar correspondió a Cristian Schafleutle, de Locos por el Locro. Alumnos de la Escuela Municipal de Pádel tuvieron su jornada deportiva junto a la Academia Pádel Kids. Chicos de entre 6 y 15 años compartieron su pasión por el deporte y disfrutaron de momentos de recreación y un almuerzo de camaradería. Se avanza con los trabajos de profundización y ampliación en el reservorio ubicado en la zona noreste, beneficiando a los barrios 17 de octubre, 713, 134 viviendas, Obrero, Toba, Nalá, entre otros. Se trata de una intervención de gran magnitud que se realiza en uno de los principales reservorios de la ciudad. Una obra estratégica que permitirá incrementar la capacidad de almacenamiento y absorción del agua, beneficiando especialmente a los barrios Obrero, 134 viviendas y el 713 viviendas durante las lluvias intensas.
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0: Es la hora 20:47 minutos.
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0: Es la hora 21.
1: Un día como hoy, 13 de julio, pero de 1985, se realizó el festival musical Live Aid de ayuda a Etiopía. Este festival multitudinario se llevó a cabo en dos escenarios simultáneos, uno en Londres y otro en Filadelfia. Tuvo una de las mayores audiencias televisivas de la historia y participaron en él músicos de la talla de Paul McCartney, Tina Turner, los Rolling Stones, Phil Collins y Bob Dylan, entre otros.